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Estás escuchando Blue 100.7 en People Moving On Up. 13 minutos pasaron de las 7 de la mañana. Buenos días, y a moverse, a levantarse, a expresarse, a tratar de comenzar el día. Un ojo aún permanece dormido, el otro ya está medio en alerta porque sonó el despertador. ¿Hace cuánto? ¿13 minutos ya? Sí, 7, 13 minutos. No, vamos, vamos, eso es mucho. Un minuto, dos minutos de ahí de rezagado puede ser, pero ya 13 es un montonazo. Así que vamos a apurarse que después se complica todo. Perdemos el colectivo, el tren, el tránsito comienza a complicarse minuto a minuto, los accesos que se cargan y vos que tenés que ir con el auto. Entonces, a veces ese minuto puede ser tremendo. Estamos con Gonza Conti en la puesta en el aire, comenzando la semana con vos, acompañándote con buenas canciones de todos los tiempos. Sergio Azaniga, la musicalización y edición junto a Chango Gómez. Y ustedes levantando la mano, como siempre, diciendo qué frío que hace, qué sueño que hace y todas esas cosas. 4 grados 6 la temperatura. Lo digo bajito porque si no volvés a la cama y te tapás de nuevo, seguís un rato más. 11, 23, 21, 107. Desde ahí ustedes nos dejan su mensaje, nos escriben, nos mandan fotos. Por mi parte recopilo todo eso, hago un collage ahí con los mensajes, otro con las imágenes y lo voy publicando a través de mis historias en Instagram. Soy Vicky Blanco y hasta las 10 hacemos Blue Morning con un poco más de información. Luego seguiremos juntos hasta las 13 horas en la mañana de Blue. Escuchamos a Sabrina Carpenter.

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0: Estás escuchando Blue 100.7, Eddie Brickell con What I Am, 7:29 minutos y 4:06 de temperatura, con cielo despejado, 88 el porcentaje de la humedad, visibilidad 10 kilómetros, mañana muy fría, máxima de 16 grados, lo bueno es que vamos a tener cielo despejado a algo nublado con sol, es otra historia y más, después de un fin de semana complicado, un sábado fundamentalmente, ayer estuvo muy lindo, frío pero con sol, pero el sábado con un temporal importante, con lluvia prácticamente todo el día, con viento, además del frío, ¿no? Por supuesto, así que bueno, este sol de hoy es con frío, pero se festeja y se disfruta también. Estamos en Blue Morning hasta las 10 de la mañana.
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0: En Blue 100.7 escuchabas a The Lightning Seeds con Lucky You. 7:40 minutos, 4:06 la temperatura, cielo despejado, 88 el porcentaje de la humedad, la visibilidad 10 kilómetros. Cielo despejado, algo nublado para lo que resta de la jornada con máxima de 16 grados.
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0: Y es el título principal en uno de los diarios de esta mañana. El gobierno admitió sobreprecios de hasta 4.239% en discapacidad. Un informe del Ministerio de Salud detectó gastos injustificables en 2025. El gobierno nacional anunció la detección de estos sobreprecios en la compra de insumos ortopédicos realizados por la Agencia Nacional de Discapacidad durante 2025. Los principales hallazgos se detectaron diferencias injustificables en los valores pagados por el Estado en productos esenciales como andadores, sillas de ruedas, prótesis. También en la investigación judicial, la justicia está justamente, y valga la redundancia, investigando una presunta red de corrupción que involucra a exfuncionarios y proveedores. Se sospecha un sistema de contrataciones paralelas que beneficiaba a un grupo reducido de empresas con desvíos estimados en cifras millonarias. Otro de los títulos también en la tapa de los diarios, la mora de créditos de las familias es la mayor desde 2004. Lo cierto es que tanto el Ministerio de Economía con el ministro Luis Caputo, que asegura que la gente se sobreendeudó a tasas muy altas y espera que la inflación licúe su deuda. Lo cierto es que la morosidad es un problema cotidiano en muchos hogares argentinos. Según un estudio de medios de pago, 6 de cada 10 argentinos conviven con algún tipo de compromiso financiero, una situación que ya forma parte de la organización habitual del hogar. Y con imagen en la portada de los diarios, River, de los insultos al delirio de la mano de Beltrán. En una definición para el infarto, River venció por penales a San Lorenzo y avanzó a cuartos de final de la apertura. El equipo del Chacho Coudet clasificó en el Estadio Monumental después de empatar 2-2 en la última jugada del partido e imponerse en la tanda. Santiago Beltrán atajó 2 disparos en la definición. Tenemos 4 grados 6 nada más de temperatura, con cielo despejado, frío, pero con cielo despejado es otra cosa. 88 el porcentaje de la humedad, la visibilidad 10 kilómetros, máxima de 16 grados, con cielo algo a parcialmente nublado. ¿Qué pasa el martes? A ver, uy, sube mucho, mínima de 10 y máxima de 19. Imagínate, tenemos mínima de 4 hoy, 10 es un montonazo. Y además vamos a tener buenas condiciones de tiempo, con cielo despejado a algo nublado. Escuchamos a Tame Impala, de Les I Know the Better, en Blue 100.7.

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0: Autopista Buenos Aires-La Plata con tránsito intenso, sentido Ciudad de Buenos Aires, con marcha lenta desde Wilde y Bernal. En la autopista Perito Moreno, altura bajada Gallardo, mano al centro, está reducida por el choque de un auto y una moto. Además, en Camino Negro, altura Virgen de Itatí, sentido Puente La Noria, también hay un accidente reportado allí. General Paz, accidente, altura Rivadavia, en sentido al Riachuelo. Cargada la de Lepiana en la zona de Lugano. En Monte Castro, un accidente reportado de auto y moto, seguro la al 1700, esto es, y el Pidio González. Doblas entre Sarasa y Sañartú, otro accidente aquí. Los trenes, el Belgrano Sur, ramal Catán, demorado y limitado. Villa Madero, González Catán, accidente de una persona, es lo que reportan en Madero. El Belgrano Norte con demoras por problemas técnicos. El subte está liberado, los molinetes en la línea B, hasta las 8 de la mañana, y esto es por la inmediata deducción de salarios descartados que realizaron ilegalmente. En cuanto al resto de los servicios, a horario.
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0: En Blue 100.7, 8, 2 minutos, escuchabas a George Harrison, My Sweet Lord.
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0: En Blue 100.7, The Wallflowers, One Headlight. 12 minutos pasaron de las 8 de la mañana. Buenos días, bienvenidos a los de las 8. Pero qué frío, decís vos. Estoy asomando la sábana, mi nariz está congelada, hace frío. Bueno, sí, hay que abrigarse, hay que salir, vamos, nueva semana. Nos cargamos de energía en el fin de semana. Un poquito, aunque sea, vamos, vamos que se puede, entre todos. Hacemos una movida grupal, así como para arengar a que salgamos adelante y comencemos una semana que llegue cargada de energía positiva, con buena vibra, que se dé todo eso bueno que tenés ahí programado, pensado para esta semana, y un dato que es esencial.
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0: Mientras que te preparás, vas apurado, apurada, saliendo, escuchás el pronóstico del tiempo, te contamos desde acá 4 grados 6, la temperatura con cielo despejado, 91 el porcentaje de la humedad, elevada la visibilidad, 10 kilómetros, la máxima de 16, más agradable estará, pero bueno, hay que bancar la mañana con temperaturas bien bajitas. Cielo despejado, algo nublado, y para mañana martes tendremos cielo despejado, algo nublado. Sube considerablemente la temperatura, mínima de 10 y máxima de 19. Ahora sí, decís vos. Mínima de 11, máxima de 18 el miércoles, con cielo parcialmente nublado. Buenas condiciones de aquí, mira, me extiendo, miro rapidito, hasta el domingo inclusive. Las mínimas van a ir en ascenso, lo mismo ocurre con las máximas, pero se van a mantener un poco más, por ahí no más, tampoco es que van a subir mucho. Las mínimas de entre 10 y 12 grados de aquí al sábado que viene y las máximas de entre 18 a 19 grados. Así que va a tomar temperatura en todo el sentido de la palabra el tiempo y se va a poner un poquitito más agradable. Nosotros desde aquí te acompañamos con nuestras buenas canciones de todos los tiempos. Escuchamos a Sheryl Crow. Soak up the sun en Blue 100.7.

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0: Estás escuchando Blue 100.745, la temperatura, cielo despejado, con frío, con mucha humedad, 91 es el porcentaje, la visibilidad 10 kilómetros, máxima de 16 grados con cielo despejado, algo nublado para lo que resta del lunes. Era Siouxsie and the Banshees, Cities in Dust.
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0: En Blue 100.7 escuchabas a Aerosmith con Crying. Mañana fría, lunes, basta, decís vos, basta, esa información la quiero escuchar más. Bueno, pero tengo que contar, hay gente que recién se levanta y quiere saber cómo está el tiempo sin tener que recurrir al teléfono porque estás apurado, ¿viste? No querés agarrar el teléfono, que es una distracción total, porque vas a mirar la temperatura, vas a mirar el pronóstico y empezás a mirar los mensajitos, las notificaciones de WhatsApp, de Instagram, etcétera, etcétera, etcétera. Así que la radio es amiga y te lo cuenta. Reitero, 4-5 la temperatura, cielo despejado, eso está buenísimo porque con sol el frío no se siente tanto, luego cielo algo nublado, máxima de 16 grados.
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0: Una de las informaciones del exterior se refiere al presidente de Estados Unidos, Donald Trump. Dice que la oferta iraní es inaceptable. Continúa la incertidumbre en Medio Oriente tras el rechazo de Donald Trump a la propuesta de Irán para poner fin a la guerra. El rechazo inmediato del presidente estadounidense impulsó una fuerte suba en los precios del petróleo y aumentó la preocupación de los mercados por una posible prolongación del conflicto, que ya cumple 10 semanas y mantiene afectado el tránsito marítimo en el estrecho de Hormuz. Otra de las noticias, fin de la odisea a bordo, ahora deben contener el antivirus, esto en tierra. Lo cierto es que luego de días de aislamiento el crucero atracó en Tenerife, en España, el domingo 10 de mayo. Sí, en la jornada del día de ayer los pasajeros comenzaron a ser repatriados bajo estrictos protocolos de bioseguridad, utilizando trajes protectores y vuelos charter especializados. Lo cierto es que se han confirmado 10 casos, entre ellos son los confirmados y los probables, 3 fallecimientos vinculados al barco. Y además recientemente se confirmó que un pasajero estadounidense y un francés dieron positivo luego de ser evacuados a sus respectivos países. El paciente estadounidense fue trasladado a una unidad de biocontención en Nebraska. En cuanto a las noticias de la tapa de los diarios, una más que se refiere al gran maestro de 12 años. ¿Y hasta dónde puede llegar Faustino? Se pregunta uno de los diarios en esta mañana. Histórico. El argentino Faustino Oro logró el título de gran maestro de ajedrez con apenas 12 años. Todavía le resta una partida en el Abierto de Cerdeña, pero sin importar el resultado, ya alcanzó la norma que le faltaba para conseguir un nuevo hito en su carrera. 8.42 minutos, 4.5 la temperatura, cielo despejado, 91 el porcentaje de la humedad, la visibilidad 10 kilómetros, máxima de 16 grados, con cielo despejado a algo nublado para lo que resta del lunes. Jack Johnson, Sitting, Waiting, Wishing, en Blue, 100.7.

0: En Blue 100.7 The Models, Shame.
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0: Autopista Buenos Aires-La Plata, reducción de calzadas del kilómetro 21 al 21 y medio, sentido a La Plata, es por tareas de mantenimiento. Hay reducción en el kilómetro 6 también, sentido a Ciudad de Buenos Aires, y es por un camión detenido. Demoras desde Sarandí y Dock Sud. General Paz, altura Rivadavia, choque mano al Riachuelo. Demoras también en Camino Negro, altura Virgen de Itatí, sentido Puente La Noria, también demoras por acá. Segurola y Elpidio González, un accidente reportado entre auto y moto con tres personas que resultaron heridas en Parque Chacabuco, Doblas y Zañartú. También un peatón fue atropellado por un auto. En la autopista Perito Moreno, más temprano, todavía con demoras, un accidente a altura Bajada de Gallardo, sentido al centro, choque entre auto y moto. Tren, el de la costa ya tiene su trayecto completo, el Grano Sur Ramal Catán, con demoras por problemas técnicos, el resto de los servicios a horario.
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0: Buenas canciones de todos los tiempos en Blue 100.7. Mañana fría en este lunes, 4 grados 5. La temperatura, escuchás a Donna Summer, Bad Girls.
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0: Estás escuchando Blue 100.7 Sincon, If I Ever Lose My Faith in You. 10 minutos pasaron de las 9 de la mañana. Buenos días, bienvenidos a los de las 9. Qué frío decís vos que recién te levantás, porque bueno, quizás tu jornada laboral de estudio comienza más tarde y a esta hora te sumás, o porque es un clásico para vos escucharnos a partir de esta hora. Muy bien, vamos con los datos del tiempo, hablando de todo un poco.
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0: Algunos dicen, ¿no? Y me llevo el placar encima con este frío. El placar, bueno, medio complicado. El invierno es así, hay que abrigar. Si el team invierno está de fiesta, igual se pone una camperita y ya está, nada de guante.

Dejado algo nublado, 11, 18 mínima máxima para el miércoles, también con cielo algo parcialmente nublado y ahí se mantienen 12 grados hasta el sábado la mínima y las máximas oscilan entre 17 y 19 grados, pero todo esto con cielo parcialmente nublado a algo nublado, no afecta para nada el tema de la lluvia y eso. Supuestamente no estará presente, como te dije, hasta el sábado. No es que el domingo no te lo diga así de caprichosa que soy. No. El domingo baja un poco la temperatura de nuevo con mínima de 8 y máxima de 13. Para los que reclaman, bueno, ya está. Decime el fin de completo, que ya lo estoy esperando. Terminé uno y estoy ahí mirando agazapado cuánto falta. Bueno, falta. Hay que transitar la semana, que sea con energía, con buena onda. Bueno, normalmente las efemérides las decimos más tarde, ¿saben, no? Pero es el día del himno nacional argentino, así que cómo no decir tempranito. Y para los que escuchan Blue Morning y que después de las 10 de la mañana ya no pueden escuchar, tienen otras actividades, uno de los símbolos patrios más importantes de nuestra hermosa y querida República Argentina. Bueno, vamos a cuenta de tres, salimos y ya, va. A disfrutar de la semana con frío, abrigados, pero con sol. Bruno Mars, I Just Might en Blue 100.7.

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0: Estás escuchando Blue 100.7, buenas canciones de todos los tiempos y la temperatura ahora en 8 grados, subió bastante, tenemos 4.5, con cielo despejado, máxima de 16, con cielo despejado a algo nublado para lo que resta del día. Escuchabas a Dire Straits, Money for Nothing.
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0: En Blue 100.7 escuchás a Simple Red, Something Got Me Started. Sube un poco la temperatura, 8 grados es la actual con cielo despejado, 83% el porcentaje de la humedad, visibilidad 10 kilómetros, máxima de 16 grados con cielo despejado a algo nublado.
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0: Repasamos la tapa de los diarios en esta mañana, ya sobre el final de Blue Morning. Uno de los títulos, con el envío de otros 33 pliegos, apuran la designación de jueces y fiscales. El Senado busca sesionar esta semana para aprobar las propuestas de justicia. Lo cierto es que el gobierno preparó una tercera tanda de 33 candidatos para puestos relevantes, sumando un total de aproximadamente 110 aspirantes entre camaristas, jueces, fiscales y defensores oficiales. Entre las propuestas se incluye a Juan Tomás Rodríguez Ponte para la Dirección de Escuelas Judiciales y postulantes para la Cámara de Apelaciones de Trabajo. Lo cierto es que el Ministerio de Justicia de la Nación inició en marzo de este 2026 la verificación de requisitos para cubrir 200 vacantes de jueces, 72 fiscales y 65 de defensores. Además, clases públicas abiertas previas a la marcha. Se trata de las cátedras que se van a estar dando en espacios públicos, se están dando de hecho en calles o plazas para visibilizar reclamos educativos. La UBA organizó estas jornadas en la previa a la cuarta marcha universitaria para exigir el cumplimiento de la ley de financiamiento. Se realizan, como te decía, en la antesala de la cuarta marcha que está convocada para el día de mañana, martes 12 de mayo, para visibilizar la crisis presupuestaria y salarial del sistema universitario. Facultades de Ciencias Económicas, Derecho, Medicina y Veterinaria de la UBA, con alta participación en las escalinatas y avenidas aledañas. Se dictan materias en los programas académicos, sistemas contables, matemática, para demostrar el funcionamiento universitario. Otra de las noticias que tiene que ver también con la tapa de los diarios, un partido apasionante. River, que le ganó a San Lorenzo por penales y pasó a cuartos de final de la apertura. El millonario igualó el clásico en la última jugada durante el alargue con un gol de Juanfer Quintero y se quedó con el triunfo en la tanda. Ahora espera por Vélez o Gimnasia. 8 grados la temperatura actual con cielo despejado, 16 la máxima estimada para hoy, con cielo despejado a algo nublado. Buenas condiciones para hoy, también para mañana, mínima de 10 y máxima de 19, con cielo despejado a algo nublado. Escuchamos a Red Hot Chili Pepper, Snow, en Blue 100.7, todo es mejor con música.

0: Estás escuchando Blue 100.7, Don Henley, The End of the Innocence.
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0: Autopista Buenos Aires-La Plata liberada, ya la reducción de calzada del kilómetro 4 sentido la ciudad de Buenos Aires, luego del retiro de un camión detenido. En Cantilo, el carril derecho se encuentra restringido en el final de Aeroparque. Esto es por obras. Se va a repetir todos los días de 8 a 12 horas. Sí, recordá las obras que están realizando allí. En Liniers, Von Rouge y Ulrico Schmidt, dos autos. Un accidente aquí reportado también en Independencia y Boedo. Aquí el accidente tiene que ver con el atropello de un ciclista. Fue atropellado por un auto en camino del Buen Aire. En la ruta 200, entre 201 y ruta 8, sentido Panamericana, otro accidente. También en Madero y San Martín, el accidente es entre un microescolar y un camión de gendarmería. Hay demoras en el tren Belgrano Sur, aún el ramal Catán se normalizó, el Belgrano Norte en cuanto a los trenes, el resto de los servicios a horario.
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0: Estás escuchando Blue 100.7 aquí con George Benson, Love for Love. Estamos cerrando Blue Morning, que se despide hasta mañana a las 7 de la mañana. Te invito porque desde ahora, desde las 10 y hasta las 13 horas, seguimos juntos en la mañana de Blue.
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Estás escuchando Blue 100.7. Aquí George Harrison, Poor Little Girl. Bienvenidos a los que se suman a la mañana de Blue. 13 minutos pasaron ya de las 10. Bueno, no sé hoy, si escuchaste, para los que se suman ahora, obviamente no, los que están desde más temprano, es el día del himno nacional argentino. Y lo cierto es que si bien normalmente decimos más tarde las efemérides, amerita que se diga desde temprano, uno de los símbolos patrios más importantes que tenemos aquí en nuestro país. Desde 1813, bueno, fue adoptado, pero tiene una historia más que interesante, la del himno, de sus cambios de la letra, una letra que fue originalmente como más aguerrida. Bueno, lo cierto es que después se hizo un poco más tranqui, podríamos decir, en términos actuales. Letra escrita por Vicente López y Planes. Y era directa, encendida, pero sobre todo era, como te dije, confrontativa. No hablaba en abstracto de libertad, apuntaba de lleno contra España. El himno era, en esencia, una toma de posición importante. Era como un canto de guerra. La verdad que es hermoso. Está elegido de los himnos más hermosos que hay en el mundo y tiene todos los condimentos aparte. Si prestas atención a su música, realmente amerita que hoy, como dije, lo digamos desde temprano y lo repitamos, y lo tengamos muy presente. De hecho, bueno, se está realizando en Plaza de Mayo, allí con la presencia de los granaderos, un acto especial que tiene que ver con esta fecha. Muchos colegios, obviamente, han llevado a sus alumnos hasta allí como para poder disfrutarlo. Por suerte, si bien hace frío, tenemos sol como para todo esto. Y están muchos que nos escriben desde su casa, desde sus lugares en Córdoba hoy, tempranito con una helada tremenda, nos cuentan, en Bulón, nos escriben desde Polvorines, desde microcentro, gente que va capturando fotos ahí en su paso hacia el trabajo o llevando a los chicos a la facultad, al colegio y demás, desde San Bernardo también, fin de semana que estuvo complicado y con solcito está más lindo, Villa Urquiza, desde Udaondo, desde Merlo, desde San Isidro, desde Martínez, también nos escriben desde muchos lugares, dije Córdoba, pero muchos lugares aquí de la Argentina y también del mundo porque nos escuchan a través de la aplicación. 11 23 21 107, ese es el WhatsApp de la radio. Ahí llegan los mensajes, llegan las fotos. Nosotros súper agradecidos. Estamos aquí con Gonza Conti en la puesta en el aire. Yo agradezco además en mi Instagram, donde subo y posteo a través de mis historias todo eso que acabo de mencionar. Soy Vicky Blanco, hasta las 13 horas con ustedes. Mi un Hanner Freiheit en Blue 100.7.

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En Blue 100.7 de Cranberries, Just My Imagination. Una canción que lanzaron en agosto de 99. Ahí va, le había sacado unos cuantos años. Bueno, lo cierto es que fue el tercer sencillo de su cuarto álbum de estudio, The Bury the Hatchet. Y después, en 2017, decidieron incluir, hacer una banda, una versión acústica, y formó parte de Something Else, una versión, podría decirse, más minimalista, si se quiere. Lo cierto es que tienen una marcada historia, fundamentalmente en los 90, para todos aquellos seguidores de esta década, con una música muy especial, donde también rescatábamos algo con un sonido quizás un poquito más oscuro, ¿no? Con otra onda como Zombie, pero esta que acabas de escuchar quizás es una de las canciones, podríamos decir, más luminosas, ¿no? Más arriba, por llamarlo de alguna forma, de The Cranberries. Avanzamos nosotros en la mañana, 10:28 minutos, 12:07 ya la temperatura y con cielo despejado. Muy linda, hasta la mañana, 16 la máxima para hoy, con cielo algo nublado para lo que resta del día. Buenas canciones de todos los tiempos, aquí escuchamos a Rick Astley, Together Forever, en Blue 100.7.

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0: En Blue 100.7, Genesis, Land of Confusion.
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0: Ya está liberada la reducción de calzada en el kilómetro 4 de la autopista Buenos Aires-La Plata, sentido Ciudad de Buenos Aires, luego del retiro de un camión que estaba detenido en el lugar. Cantilo, el carril derecho restringido en el final de Aeroparques por obras. Esto se repite todos los días hasta las 12 horas, de 8 a 12. En Liniers, accidente Fonrush y Ulrico Schmidt, dos autos. Avenida Independencia y Boedo, aquí un ciclista fue atropellado. También en Mataderos, Eva Perón y Lisandro de la Torre, accidente entre auto y moto. En el Camino del Buen Aire, también en la ruta entre la ruta 201 y la ruta 8, sentido Panamericana, otro accidente más. En Madrid y San Martín, aquí se trata de un microescolar y un camión de gendarmería. En cuanto a Rivadavia, entre Agüero y Sánchez de Bustamante, hay un operativo policial. Los trenes, demoras del Belgrano Sur, reportadas en el ramal Catán desde temprano, se normalizó el tren Belgrano Norte, el resto de los servicios a horario.
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0: Lou Reed, Satellite of Love.

Estás escuchando Blues 100.7, buenas canciones de todos los tiempos aquí. Uno de los temas más emotivos, podríamos decir, que se lanzó en 1993, de Air Supply, parte del álbum The Vanishing Race, la canción que escribió David Foster, Linda Thompson, y que se convirtió en un gran clásico, ¿sí? Lo cierto es que están presentándose aquí en la Argentina, y éxito, obviamente, nuevamente, tan queridos, 12 y 13 de mayo, mañana y pasado, en un teatro de la Avenida Corrientes. Los tendremos haciendo, recorriendo sus grandes clásicos. Recordemos un hito musical: igualaron un récord de The Beatles, habían colocado 5 sencillos consecutivos en el top 5 de Estados Unidos, como para mencionar algún dato más, que siempre los datos de color suman y bueno, a veces nos sacan de la rutina. Estás ahí en el trabajo, entre papeles, en el tránsito, demás, y dices, ah, mira vos, y están acá en nuestro país. Escuchamos a Electric Light Orchestra, Olivia Newton-John, Xanadu en Blue 100.7.

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0: temperatura, nada que ver con los 4 que comenzamos temprano a las 7 de la mañana en Blue Morning. Sumamos un poco de deporte para entrar en calor, dale.
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0: Hablamos de tenis, hablamos de Dani Miche. ¿Cómo estás? Buen día, buen comienzo
2: de
0: semana.
2: Buen día, Vicky. Buena semana. Está jugando ya Mariano Navone su partido de tercera ronda en el Master 1000 de Roma, buscando en el Foro Itálico sus primeros octavos de final en un torneo de estas características, enfrentando al serbio Jamal Miladovic. Una gran temporada de Navone, recuperó su confianza. Recordamos que en 2024 había tenido un año espectacular, saltando con su primera victoria desde la quali en el torneo de Río, primera victoria de ATP llegando a la final, hizo otra final en Bucarest, se metió dentro del top 30, después le costó muchísimo el año pasado poder revalidar lo que había hecho en 2024. Siempre decimos que en el tenis eso es lo más complicado, cuando vos tenés que defender los puntos, sobre todo después de una muy buena primera temporada. Cambió el entrenador, empezó con Alberto Lulli Mancini, el ex top 10 y campeón justamente de Roma en el 89, cuando le ganó a Andre Agassi aquella fenomenal final. Y Navone ha recuperado su mejor versión, consiguió su primer título profesional en canchas duras, en el Challenger de Capcana, su primer título ATP en el ATP 250 de Bucarest, y el sábado su primer triunfo ante un top 10. Le ganó el número 5 del mundo al canadiense Félix Auger-Aliassime. Su rival, el serbio Jamal Miladovic, el sábado también logró una muy buena victoria, 7-6 en el tercero contra Joao Fonseca. No antes de las 2 de la tarde, en la central, en la cancha principal, Thiago Tirante, que también viene de muy buen triunfo contra Cameron Norrie, va a jugar contra Flavio Cobolli, el italiano número 12 del mundo. Recordamos la derrota ayer de Francisco Cerúndolo frente a Lorenzo Musetti, 7-6-6-4, y que esta semana los varones tienen dos challenges grandes, categoría 175 en Burdeos, va a jugar Román Buruchaga contra un jugador de la quali y Juan Manuel Cerúndolo ante Luca Banach. El otro se juega en Valencia, Sebastián Báez va contra Roberto Carballés Baena, Franco Mesaña contra Pablo Carreño Busta y Hugo Carabelli esperando el ganador de Matteo Berrettini y un jugador de la quali. También va a jugar Solana Sierra, un WTA 125 en Parma, va a debutar mañana contra la francesa Carole Monet. Te mando un beso, la seguimos mañana.
0: Beso, hasta mañana.
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0: Estás escuchando Blue 100.7 The Cars, You Are The Girl.
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0: Estás escuchando Blue 100.7 de Taylor Swift, The Fate of Ophelia.
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0: Por unos minutos más hasta las 12, pero durante varios días, desde las 8 y hasta las 12, Cantilo. El carril derecho está restringido en el final de Aeroparques por obras. Además, en lo que tiene que ver con accidentes reportados en la autopista Perito Moreno desde Liniers, lo cierto es que también en la autopista 25 de Mayo al centro se ha habilitado la calzada luego de un accidente a altura bajada de Gallardo sentido centro. Campana y Génova, de Libertador y Olleros, Asturias y Santander, todos cortes parciales por accidentes. Avenida Juan B. Justo y Nicasio Oroño, Baunes y Pedro Rivera. Además, en Recoleta también se reportó el incendio en un octavo piso en Juncal y Austria. En cuanto a los trenes sobre Belgrano Sur Ramal Catán, se normalizó el tren Belgrano Norte, el anterior con demoras aún, el resto de los servicios a horario.
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0: Tina Turner.

En Blues 100.7 escuchabas a Bryan Adams, Summer of 69. Te cuento las efemérides, hablamos temprano y mencionamos, es súper importante, el Día del Himno Nacional Argentino, que se recuerda la aprobación oficial en 1813 con letra de Vicente López y Planes, música de Blas Parera, pero además es el Día del Autor y Compositor Musical, así que felicitaciones y saludos para todos los autores y compositores aquí en la Argentina, en reconocimiento a quienes crean las piezas que forman parte de nuestra cultura. También es el Día Mundial del Lupus. Y esto tiene que ver con una fecha destinada a concientizar sobre esta enfermedad crónica autoinmune. Vamos a lo musical. 1964, The Beach Boys lanzan I Get Around y se convierte así en su primer número uno en los Estados Unidos. Rolling Stones, toda una historia. El grupo más feo y el rechazo en Bristol en 1964. Bueno, representa el nacimiento oficial, podríamos decir, de la brecha generacional. El Daily Express los llama feos. Y el hotel les niega la comida por no llevar corbata. Podríamos decir que de esta forma se consolida esa imagen y quizás sin este tipo de choques culturales los Stones no habrían construido ese aura de peligro, de diferentes, de, bueno, si los comparamos con los Beatles, ¿no? Stevie Wonder graba Higher Ground en 1973 y Stevie graba prácticamente todos los instrumentos en esta canción en una sola sesión, desde el rock alternativo hasta la electrónica, una verdadera demostración de control total sobre el arte de la grabación. En el 85 la canción Crazy for You de Madonna llega al puesto número uno en las listas de Estados Unidos y se consolida sin lugar a dudas por siempre en la reina del pop. También, si vamos a contar, entre algunas fechas importantes pasan cosas con Garbage, con Roxette, pero vamos a algo que tiene que ver con el año 1981, y es que fallece el máximo referente del reggae, que muere a los 36 años en Miami, dejando un legado musical incalculable. El hito de mayor peso histórico muere transformando su figura en un mito espiritual y político. Trasciende la música, sí, es el evento que marca un antes y un después en la cultura popular global. Muere un día como hoy, en 1981, Bob Marley. Y la canción que escuchamos aparece por primera vez en el álbum de estudio Natty Dread de 1974. La versión más famosa es del álbum Legend de 1975. Y es con la cual alcanza el éxito mundial. 1981 nos deja un día como hoy Bob Marley. Don't Woman, Don't Cry en Blues 100.7.

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Estás escuchando Blue 100.7, Jesus Jones, right here, right now. Y está diciendo right now Martin Hecker, que está en la puesta en el aire. Y todos ustedes, qué banda, ahí en el trabajo. Montonazo de nombres, me mandan en Entre Ríos un mensaje. Muchísimas gracias por escucharnos. Mira, los oyentes son lo más, siempre lo decimos. Pero bueno, imagínate que andan de vacaciones y nos mandan fotos desde Machu Picchu. ¿Qué tal? Se hacen una selfie, ¿para dónde va? Para Blue. Son geniales realmente. Desde Córdoba, Arias también nos llegan imágenes.

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Estás escuchando Blue 100.7 Opus, Life is Life, 16.1 la temperatura, cielo despejado, máxima de 16, la superamos por un toquecito y tendremos cielo despejado, algo nublado y buenas condiciones también mañana con mínima de 10 y máxima de 19 grados, con cielo despejado, algo nublado. Buenas condiciones que se van a mantener hasta el fin de semana inclusive y las mínimas van a ir subiendo de entre 10 y 12 grados, las máximas lo mismo, pero se van a mantener entre 17 y 19 grados, no más allá de eso. Pero con buenas condiciones, una linda semana por delante. ¿Va a bajar la temperatura de nuevo? ¿Va a ser frío nuevamente? Bueno, recién el domingo, pero la mínima de 8. Nada que ver con los 4 grados que teníamos de mínima para el día de hoy. Escuchamos a Gazebo, I Like Chopin, en Blue 100.7.

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0: En Blue 100.7, Guns N' Roses, Sin I Don't Hurt You.
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0: Autopista 9 de Julio Sur, altura Puente de Pueyrredón, mano a Ciudad de Buenos Aires. Accidente múltiple, 2 autos y un camión, 4 personas tuvieron que ser asistidas. Te recuerdo, en Recoleta, un incendio reportado en un 8º piso en Juncal y Austria. Una mujer ha fallecido justamente a causa de esto. Trenes subte, Cipre Metro, a horario.
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0: Mojo. Lady.

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Estás escuchando Blue 100.7 de Human League, Heart Like a Wheel. Me despido, estamos cerrando la mañana de Blue. Viene Fero Ural para acompañarte con buenas canciones de todos los tiempos. Martín Hecker en la puesta en el aire, Sergio Azaniga en la musicalización y edición junto a Chango Gómez. Como siempre, nosotros muy agradecidos por todos los mensajes y la buena onda que nos mandan, las fotos que se toman el momento para buscarnos, para buscar nuestro WhatsApp o en mi caso mi Instagram y mandarnos las fotos y los mensajes. Por mi parte, voy publicando todo eso a través de las historias justamente en mi Instagram. Soy Vicky Blanco. Mañana a las 7 de la mañana nos juntamos por aquí para hacer Blue Morning hasta las 10 y luego hasta las 13 la mañana de Blue. Escuchamos a Mick Jagger en Blue 100.7. Chao. Hasta mañana. Que estés muy bien.

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Una de la tarde, 8 minutos en Blue 100.7, abriendo esta nueva hora Garbage con Stupid Girl. ¿Qué tal? Buenas tardes, ¿cómo estás? Bienvenida, bienvenido. Gracias a todos, como siempre, por sumarse a esta tarde de buena música. En los controles está Martín Hecker. En la edición están Martín El Chango Gómez junto a Sergio Gazzaniga, que también está a cargo de la musicalización. Yo soy Fer Oural. Y sabes que así también podés encontrarme en redes sociales. Por ahí voy respondiendo todos los mensajes directos que van llegando. Me encanta estar en contacto con vos que estás del otro lado, que me cuentes desde dónde nos estás escuchando y qué estás haciendo en esta tarde en la que te propongo disfrutar de buenas canciones de todos los tiempos. Hasta las 6 me voy a quedar acompañándote y empezamos con Lady Gaga y Glamorous Life en Blue 100.7. Bienvenidos.

Una de la tarde, 24 minutos en Blue 100.7. Este gran éxito del año 1984, Ghostbusters de Ray Parker Jr. Canción que fue compuesta literalmente contra reloj. A Ray Parker le dieron apenas unos días para escribir una canción para la película, porque la producción todavía no tenía una canción principal, y lo llamaron por teléfono, literalmente le dijeron si podía escribir una canción. En ese momento Ray Parker mira por la ventana de su departamento y estaba ya un cartel de la película Los Cazafantasmas con la frase "Who you gonna call?", ¿a quién vas a llamar? Y por eso él tomó esa frase como leitmotiv, como idea principal de la canción que después viera en los comerciales de la película ya en la televisión. Además, esta canción tiene otra particularidad, y es que hubo una demanda muy famosa porque Huey Lewis and the News terminó demandando a Ray Parker porque ellos afirmaban que el groove de su canción I Want a New Drug era muy, pero muy parecido justamente al tema de Los Cazafantasmas, al tema de Ghostbusters. Conflicto que se terminó resolviendo después fuera de los tribunales, pero que, bueno, efectivamente algo hubo allí. 16 grados 2 la temperatura en la ciudad de Buenos Aires. Lindo lunes, ¿eh? Tenemos solcito. Está muy, pero muy agradable. Y lo que también tenemos, claro, son buenas canciones de todos los tiempos. Ahora te presento a Pink Floyd. Take It Back. En la tarde de Blue 100.7.

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0: Una de la tarde, 41 minutos en Blue 100.7, David Bowie, Let's Dance.
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0: Tenemos demoras en Avenida General Paz, desde la zona de Mataderos Liniers, sentido Río de la Plata, casi llegando ya hasta la zona de Villa Devoto. Por otro lado, también tenemos demoras en Autopista Telepiane, en la zona de Villa Lugano, en ambas manos de circulación. Acordate, allí se están llevando a cabo obras que complican la circulación vehicular a toda hora del día, te diría. Por otro lado, Avenida Cantilo, también con demoras desde el Aeroparque Jorge Newbery, y tenemos algo de complicaciones en Autopista Buenos Aires-La Plata, desde el peaje de Dock Sud, sentido hacia la ciudad de Buenos Aires. Hablamos, por otro lado, del transporte público. Trenes, subtes, premetro y colectivos están funcionando según sus cronogramas habituales. Justin Timberlake, Can't Stop the Feeling.

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Una de la tarde, 55 minutos en Blue 100.7 Chic con Love Freak, canción del año 1978 que nació literalmente en una noche de furia. Nile Rodgers y Bernard Edwards habían sido invitados a Estudio 54 por nada más ni nada menos que Grace Jones, una cantante muy particular, modelo y muy de moda por aquel entonces. Para cuando llegaron a la puerta de boliche ya se estaban volviendo porque no los dejaron entrar. Y de ahí mismo volvieron al estudio muy enojados y empezaron a improvisar una canción cuya frase original era un poco menos amigable que Le Freak, que fue lo que terminaron componiendo después. Con el tiempo ese enojo terminó de alguna manera convirtiéndose en uno de los himnos más grandes de la música disco y en un grupo que después influenció a medio mundo en la música de ahí en adelante. Nosotros seguimos acompañándote con buenas canciones de todos los tiempos. Ahora te presento a Foreigner. Esto es That Was Yesterday. En la tarde de Blue 100.7.

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2 de la tarde, 10 minutos en Blue 100.7 Black Box con Fantasy, abriendo esta nueva hora. Aprovecho para contarte que, según lo que dice el Servicio Meteorológico Nacional, para lo que queda de este lunes vamos a tener cielo despejado en Buenos Aires con una temperatura que hacia la noche va a bajar hasta los 12 grados. Mañana mínima de 10, máxima de 19 con cielo despejado durante todo el día. Ahora escuchamos a Lionel Richie. All night long, all night. En Blue 100.7.

2 de la tarde, 26 minutos en Blue 100.7, David Lee Roth, Just a Gigolo. 16 grados es la temperatura en la ciudad de Buenos Aires. Nosotros seguimos acompañándote con buenas canciones de todos los tiempos. Ahora este gran éxito de KC and the Sunshine Band. Shake, shake, shake, shake your booty. En la tarde de Blue 100.7.

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0: 2:38 en Blue 100.7 The Vinyls, I Touch Myself.
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0: Actualizamos el estado del tránsito en la ciudad de Buenos Aires. Continúan las demoras en Avenida General Paz, desde la zona de Mataderos Liniers, sentido Río de la Plata, casi llegando hasta la zona de Villa Devoto. Por otro lado, autopista 25 de Mayo con demoras entre Flores y San Cristóbal. Pedirían ambas manos de circulación. Complicada la tarde para esta importante autopista. También tenemos demoras en autopista Buenos Aires-La Plata, desde el peaje de Dock Sud, todavía hacia la ciudad de Buenos Aires. Avenida Cantilo también presenta demoras desde la zona del Aeroparque Jorge Newbery. Y tenemos demoras en Avenida Maipú hacia su conexión con Avenida General Paz. Así que también paciencia a los que estén yendo para esa zona, porque irradia un poquito hacia Capital, es decir, ya hacia la zona de Avenida Cabildo. En acceso norte también tenemos algo de demoras entre la zona de Martínez y Vicente López. Y después otro poquito de demoras también en el tramo comprendido entre El Talar y la zona de Don Torcuato, allí en el ramal Tigre de la autopista 9. Hablamos también del transporte público. Trenes, subtes, premetro y colectivos están funcionando según sus cronogramas habituales. Ahora escuchamos a Maroon 5 junto a Cristina Aguilera. Esto es Moves Like Jagger, en la tarde de Blue 100.7.

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2:51 en Blue 100.7, Nena, con 99 Love Balloons. Gracias a todos los que se están comunicando con nosotros a través de nuestro WhatsApp, por ejemplo, el 11-23-21-107. Tenemos gente escuchando desde Ecuador, tenemos gente escuchando desde Paraguay, desde Asunción del Paraguay, gente escuchando en Chile, por supuesto aquí en Buenos Aires, gente en Monte Grande, en mi Monte Grande querida, un saludo para todos los montegrandenses. También tenemos gente escuchando en San Martín de los Andes, en Santiago del Estero, en Chaco, en Corrientes. Muchísimas gracias a todos por estar del otro lado. 16.6 grados la temperatura en la ciudad de Buenos Aires. Nosotros seguimos acompañándote con buenas canciones de todos los tiempos. Ahora escuchamos a Bee Gees. Esto es Night Fever en la tarde de Blue 100.7.

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2 de la tarde, 57 minutos, en Blue 100.7 Dallas, con su gran éxito del año 1988, allí en su primer lanzamiento. Y después, esta versión, la versión un poco más conocida, llegó en 1990. Aunque hoy parece un clásico absoluto, There She Goes, en realidad es una canción que inicialmente pasó bastante inadvertida cuando salió a fines de los 80. El líder de la banda, Lee Mavers, era extremadamente perfeccionista y pasó años obsesionado con encontrar el sonido perfecto para este disco. De hecho, lo hizo y el tema se convirtió en una influencia enorme para lo que fue el Britpop de los 90. Bandas como Oasis y Blur siempre reconocieron la importancia de The Last. Esta es una linda canción de Roxette, uno de los tantos éxitos que nos dejó la banda sueca. Canción del año 1999. Fue el gran regreso internacional de la banda, años después de alguna menor presencia global de menos hits. Esta canción los volvió a llevar a los primeros puestos en las listas. Wish I Could Fly en Blue 100.7.

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3 de la tarde, 13 minutos en Blue 100.7, Eric Clapton y esta gran versión de un tema que originalmente pertenecía a Derek and the Dominos, en esta versión del MTV Unplugged, Leila, en Blue 100.7. Aprovecho para contarte que, según lo que dice el Servicio Meteorológico Nacional, para lo que queda de este lunes vamos a tener cielo despejado en Buenos Aires, con una temperatura que hacia la noche va a bajar hasta los 12 grados. Mañana martes, mínima de 10, máxima de 19. Y cielo despejado también durante toda la jornada. Linda canción está The Weezer. Esto es Island in the Sun en Blue 100.7.

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0: 3:31 en Blue 100.7, Laura Branigan, Gloria.
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0: 3 de la tarde, 41 minutos, en Blue 100.7, Robbie Williams, All My Life.
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0: Continúan las complicaciones en Avenida General Paz, ya te diría, entre la zona de Mataderos Liniers y prácticamente su conexión con el acceso norte en ambos sentidos. Como cada día tiene mucho, pero mucho tránsito, esta importante avenida que divide la ciudad de Buenos Aires del Gran Buenos Aires. Avenida Cantilo también con demoras desde el Aeroparque Jorge Newbery, autopista 25 de Mayo ya cargada entre Flores, allí en su conexión con autopista de Lepiane y Perito Moreno, entre Flores y San Cristóbal también demoras, ya principalmente hacia provincia. Autopista de Lepiane, acordate, obras altura Villa Lugano, esto complica y mucho la circulación vehicular por esta importante autopista. En autopista Buenos Aires-La Plata también continúan las demoras entre la zona de San Telmo, allí en la conexión con el Paseo del Bajo y autopista 25 de Mayo, y el peaje de Dock Sud, así que paciencia a los que estén circulando por allí. Hablamos por otro lado del transporte público, trenes, subtes, premetro y colectivos están funcionando según sus cronogramas habituales. Phil Collins. I cannot believe it's true. En Blue 100.7.

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3 de la tarde, 57 minutos en Blue 100.7, esta gran canción del año 1986, Cutting Crew, I Just Died in Your Arms, canción que pegó un hit enorme justamente, convirtiéndose en uno de los grandes éxitos de este grupo y que llegó a los primeros puestos en las listas. Aunque el título suena súper dramático, la canción no habla literalmente de la muerte, sino que el cantante Nick Vanid explicó que la frase nació como una manera exagerada de describir una relación intensa y complicada que llega a su final. Canción que explotó en MTV gracias a que llegó al número uno en Estados Unidos y terminó convirtiéndose en uno de esos clásicos instantáneos que te transportan directo a los 80. Como esta canción también, ¿eh? Esto es The Bolshoi con Sunday Morning en la tarde de Blue 100.7.

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Algo nublado ha despejado sobre la ciudad de Buenos Aires, con una temperatura que hacia la noche va a descender hasta los 12 grados. Mañana arrancamos con una mínima de 10, vamos a llegar a una máxima de 19, con cielo despejado a parcialmente nublado durante todo el día. Ahora Kool & the Gang, Get Down On It, en la tarde de Blue 100.7.

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0: 4:31 en Blue 100.7 Backstreet Boys, Quit Playing Games With My Heart.
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0: 4 de la tarde, 40 minutos en Blue 100.7, Rick Astley con Never Gonna Give You Up.
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0: Ya tenemos demoras en Avenida General Paz entre acceso norte y el acceso oeste, principalmente sentido Riachuelo, así que paciencia a los que tengan que pasar por allí. Por otro lado, continúa también el tránsito intenso en autopista Buenos Aires-La Plata, desde el peaje de Dock Sud ya hacia el Gran Buenos Aires, con demoras por lo menos hasta la zona de Sarandí. Autopista 25 de Mayo comienza a cargarse también desde el barrio de San Cristóbal, manos a provincia, casi llegando hasta la zona de Flores. En acceso oeste también tenemos demoras hasta la zona del Palomar, mano a provincia, y en el acceso norte también tenemos tránsito intenso entre la zona de Olivos y Don Torcuato, ya mano a provincia también, así que paciencia a los que tengan que ir para esa zona. Hablamos del transporte público, trenes, subtes, premetro y colectivos se encuentran funcionando según sus cronogramas habituales.
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4 de la tarde, 53 minutos en Blue 100.7. Buenas canciones de todos los tiempos con esta gran canción de Elvis Costello, la versión del año 1999, perdón, para la película Notting Hill. Aunque mucha gente cree que esta es una canción original de Elvis Costello, en realidad fue compuesta en los años 70 por el gran Charles Aznavour. 18 grados 8 décimas la temperatura en la ciudad de Buenos Aires. Nosotros seguimos acompañándote con buenas canciones de todos los tiempos. Ahora Jennifer Page, Crush, en Blue 100.7.

0: 5 de la tarde, un minuto en Blue 100.7 Midnight Oil. Beds are burning.
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5 de la tarde, 10 minutos en Blue 100.7 R.E.M. abriendo esta nueva hora con Shiny Happy People. Te cuento que según lo que dice el Servicio Meteorológico Nacional, para lo que queda de este lunes vamos a tener cielo despejado sobre la ciudad de Buenos Aires con una temperatura que hacia la noche va a bajar hasta los 12 grados. Mañana martes mínima de 10, máxima de 19, mucha amplitud térmica pero con una temperatura máxima bastante agradable, más lógica de esta época del año, con cielo despejado a algo nublado durante toda la jornada. En estos momentos, 18 grados 8 décimas sobre la ciudad de Buenos Aires. Ahora escuchamos a Teddy Swims, Mr. Know-It-All, en la tarde de Blue 100.7.

5 de la tarde, 27 minutos en Blue 100.7, pasaba Tears for Fears con Pale Shelter. Canción que está profundamente influenciada por las teorías del psicólogo Arthur Janov, creador de la Primal Therapy, una obsesión temática en los primeros discos de Tears for Fears. Tears for Fears, por ejemplo, en este disco que fue The Hurting del año 1982, era una banda mucho más oscura, pero después llegaron éxitos gigantes del pop como por ejemplo Everybody Wants to Rule the World, y ahí la banda tomó como un giro un poco más hacia el pop comercial, por supuesto con un éxito innegable. Ahora escuchamos a Creedence Clearwater Revival, Green River, en Blue 100.7.

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0: 5 de la tarde, 42 minutos en Blue 100.7, Sheryl Crow. If it makes you happy.
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0: Autopista Buenos Aires-La Plata con tránsito complicado. Desde su son la conexión justamente con autopistas 25 de Mayo y el Paseo del Bajo hasta la zona prácticamente de Quilmes, con demoras hacia provincia, así que paciencia a los que tengan que ir para esa zona, para la zona de La Plata. Por otro lado, autopista 25 de Mayo de Lepiane Recheri también ya con tránsito intenso hacia provincia. Avenida General Paz muy cargada desde su conexión con Avenida Cantilo, sentido Riachuelo. Avenida Cantilo propiamente dicha también con demoras desde la zona del Aeroparque Jorge Newbery. Acceso Norte con demoras en ambos ramales, pero un poquito más de demoras en el ramal Pilar, con tránsito complicado casi casi hasta la zona del Talar. También tenemos demoras en Autopista 7, Acceso Oeste, con tránsito en rojo hasta la zona de Villa Tesey. Hablamos del transporte público, trenes, subtes, premetro y colectivos están funcionando según sus cronogramas habituales. Empire of the Sun.

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5 de la tarde, 56 minutos en Blue 100.7. Phil Collins, Take Me Home. Momento de despedirme. En los controles estuvo Martín Hecker, en la edición Martín El Chango Gómez, junto a Sergio Gazzaniga, que también está a cargo de la musicalización. Mi nombre, Fer Oural. Sabes que así también me podés encontrar en las redes sociales, @FerOural. Por ahí estamos siempre comunicados. Es un placer poder charlar con vos que estás del otro lado. Voy respondiendo todos los mensajes que llegan, Está buenísimo que estemos en contacto. Siempre muy, pero muy agradecido. Me despido de vos hasta mañana a la 1 de la tarde y te invito a que te quedes en Blue 100.7 porque ya llega Pablo Ramírez para seguir acompañándote en esta vuelta a casa. Nos despedimos con un poco de reggae de la mano de la banda de los hermanos Campbell. Me refiero a UB40 con esta buena canción Sing Our Own Song en Blue 100.7. Chao, hasta mañana.

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Ya a las 6 de la tarde y 7 minutos, nuestro regreso comienza con The Human League. Don't you want me? Hay más de 1000 motivos para viajar y este es uno. Hoy comenzamos nuestra aventura en Tokio, Japón. En el corazón de la ciudad se encuentra The Spa at Mandarin Oriental, un lugar donde la serenidad y el lujo se fusionan. Este centro ofrece tratamientos tradicionales japoneses como el masaje shiatsu y el baño de agua termal, ideales para liberar tensiones y mejorar el bienestar general. Además, sus terapias están diseñadas específicamente para rejuvenecer el cuerpo y la mente, ayudando a reducir el estrés y mejorar la circulación. Para complementar la experiencia, el spa ofrece una selección de platos gourmet. 1000 motivos para viajar con Turismo City. 6 de la tarde y 8 minutos, 17.3 la temperatura. Lindo regreso con buena música en Blue 100.7. Hootie and the Blowfish. Only wanna be with you.

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2: La vuelta a casa es mejor así. 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Ahora Sister Sledge, Thinking of You. 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

Blue 100.7 y Harry Styles, lo nuevo del actor y cantante American Girls. En esta media hora exclusiva de Turismo City te cuento otro de los motivos para viajar. Seguimos en la ruta del relax y nos vamos al Himalaya, que es una importante cadena montañosa en Asia, hogar del Everest, la cumbre más alta del mundo. Uttarakhand es un estado en el norte de la India, cruzado por los Himalayas, y Rishikesh es un centro importante para el estudio del yoga, que se volvió famoso tras la visita de los Beatles allá por el 1968. En este lugar existe un sitio perfecto para quienes buscan una experiencia de relajación profunda. En este retiro de lujo, los tratamientos están inspirados en las tradiciones ayurvédicas, combinados con terapias modernas para tratar desde dolores musculares hasta desequilibrios emocionales. Además de sus masajes terapéuticos, el spa ofrece sesiones de yoga y meditación perfectas para calmar la mente y el cuerpo. Su dieta está orientada hacia el equilibrio de la energía interna con opciones vegetarianas que promueven una desintoxicación natural. Mil motivos para viajar con Turismo City. Ahora, E for David. Words.

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0: Blue 100.7, Love and Money, Hallelujah Man.
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0: Blue 100.7 a 20 minutos para la hora 19. Era London Beat. I've been thinking about you.
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0: Para este lunes, el tránsito en la ciudad de Buenos Aires presenta varias complicaciones. Autopista Ilia, hay restricción en la salida de Lugones hacia Aeroparque y en Costanera. Se recomienda continuar hasta Sarmiento como alternativa. Autopista de Lepiane tiene cierre temporal en sentido hacia el norte, es decir, hacia el centro. Se sugiere utilizar General Paz y luego derivar por 27 de Febrero, Roca o Autopista Cámpora. Autopista 25 de Mayo, afectaciones puntuales. La alternativa es el uso de Autopista Perito Moreno o avenidas internas como Independencia y Alberdi para quienes ingresan desde el oeste. Tren Sarmiento opera con demoras, afectando la frecuencia hacia 11. Subtes. Línea A, se ha anunciado el regreso temporal de los históricos coches de madera para algunos recorridos especiales. La línea B en estos momentos está operando con demora, el resto de las líneas y el premetro a horario.
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0: Volvemos a la música ahora con Kylie Minogue. In Your Eyes.

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Blue, a las 6 de la tarde, 52 minutos, aquí teníamos a The Cure, Love Song. Vamos a repasar los datos del tiempo a esta hora. 17.3, bastante amable la tarde en Buenos Aires, con cielo despejado, un poco de sol allí en el cielo. La humedad 44%, el pronóstico indica para lo que resta de hoy, tiempo bueno con cielo despejado. Nosotros volvemos a la música para reencontrarnos con este gran clásico de la agrupación Eagles. Hotel California. 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

0: Blue, ya a las 7 de la tarde. Era Howard Jones. Things can only get better.
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7 de la tarde y 10 minutos, Cool and the Gang, acercándonos buena música en el regreso. Too Hot. Vamos a repasar los datos. 17.3 la temperatura, la humedad 44%, y el pronóstico indica que mañana martes vuelve a estar soleado. Habrá una leve suba de la temperatura con una mínima de 8 grados, pero la máxima llegará a 19 grados. Madonna, Sorry, Blue 100.5.

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Acercándonos a las 7:30 de la tarde, nuestro regreso con buena música a Steve Winwood, Valerie. Te estamos acompañando en la tarde Blue 100.7. La vuelta a casa con buenas canciones de todos los tiempos. Ahora Love Unlimited, la agrupación orquestal y vocal femenina liderada por Barry White. I'm so glad that I'm a woman. Solo clásicos en Blue 100.7.

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9: Michael Jackson, Billie Jean.

0: Blue 100.7 junto a The Weeknd, Take My Breath.
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0: Para este lunes 11 de mayo, los puntos con mayores demoras y cortes son autopista Ilia, con restricción en la salida de Lugones hacia Aeroparque y Costanera. Se recomienda continuar hasta Avenida Sarmiento como alternativa. Autopista de Lepiane tiene cierre temporal en sentido norte, es decir, hacia el centro. Se sugiere utilizar la Avenida General Paz y luego derivar por 27 de febrero o Roca. Autopista 25 de mayo con afectaciones puntuales. La alternativa es el uso de la autopista Perito Moreno o avenidas internas como Independencia y Alberdi para quienes ingresan desde el oeste. Tren Sarmiento opera con demoras afectando la frecuencia hacia 11, subtes y premetro a horario. Buena temperatura, en un rato hablamos del pronóstico del tiempo. Mientras tanto, recordemos este éxito de Eurythmics junto a Stevie Wonder. There must be an angel playing with my heart.

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0: Blue, acercándonos a la hora 20 con buena música, la agrupación House Martins, Build.
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0: Ya lo tenemos con nosotros a Dani Miche, todo el tenis en la radio. Dani, ¿cómo estás?
3: Pablo, un fuerte abrazo. Gran victoria consiguió hoy Thiago Tirante por la tercera ronda del Master 1000 de Roma. Recordamos que Roma, como Madrid, duran 12 días. Venimos de la semana pasada, de un fin de semana donde tuvimos la caída ayer de Francisco Cerúndolo contra Lorenzo Musetti y la de Solana Sierra ante Coco Gauff, partido de tercera ronda. Hoy jugaban dos argentinos, una victoria y una derrota. Decíamos, muy buen triunfo de Tirante contra el 12 del mundo, el italiano Flavio Cobolli, en la cancha central con todo el público en contra. Tirante jugó un partido perfecto, el primer set de lo mejor que le he visto a un argentino en los últimos tiempos. Perfecto, no solamente por cómo jugó, sino por la dimensión del rival, ¿no? Un jugador que en tierra es de los mejores del mundo, indudablemente, y Tirante lo pasó por arriba. Realmente jugó un tenis fenomenal para, bueno, meterse en los octavos de final. Fue 6-3, 6-4, 1 hora 18 de partido, 14 victorias en el año para Thiago Tirante, categoría 2001 de La Plata, ya 25 años, campeón junior, campeón mundial junior allá por 2019, empezó la temporada en el puesto 103 del ranking, ya en tiempo real 56, por supuesto, su mejor posición. Mañana 15:30, hora de la Argentina, último turno también de la Centrale contra el ex número uno del mundo, el ruso Daniil Medvedev, hoy noveno del ranking mundial, campeón en 2023 del Abierto de Roma. El único título de los 27 que tiene el ruso sobre polvo ladrillo los consiguió juntamente en el Foro Itálico. Perdió Mariano Navone después de una gran victoria el sábado ante el 5 del mundo, Félix Auger-Aliassime. Cayó contra Hamad Mediadovic, 4-6, 6-3, 6-4, una batalla de 3 horas. Tuvo chances, una pena, porque encima físicamente no estaba bien Mediadovic, con algunos vómitos durante el tercer set, pero bueno, esto es así, y lamentablemente se le escapó una muy buena oportunidad a Navone de avanzar en el torneo de Roma. Mañana entonces se juegan los 8 partidos de octavo de final en el Abierto de Italia, y ahí estará Thiago Tirante. Fuerte abrazo, Pablo, la seguimos mañana.
0: Será mañana entonces el reencuentro. Gracias, Dani, chau.
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0: Buen recuerdo a esta hora. Patrice Rushen, Forget Me Nots. 15 grados la temperatura en Buenos Aires con cielo despejado. Estamos compartiendo nuestro regreso. 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

Blue en la tarde noche con Dua Lipa, Love Again. Este es nuestro regreso. La inflación en la ciudad de Buenos Aires fue del 2,5% en abril y acumula así un alza del 32.4% en los últimos 12 meses. El dato refleja una desaceleración respecto del 3% registrado en marzo. Entre enero y abril los precios en CABA subieron 11.6%. 15 grados la temperatura, en un rato repasamos el pronóstico. Vamos con Richard Marx, el hombre de la ciudad de Chicago en los Estados Unidos, con su éxito Angelia. Solo buena música para acompañarte en la vuelta a casa. 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

0: Blue a las 8:30, recordando este gran éxito de The Alan Parsons Project, Sooner or Later.
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0: The Rolling Stones, In the Stars.

0: Blue a 20 minutos para las 9 de la noche, disfrutando la música de Sade en nuestro regreso. Paradise.
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0: Sin demasiados inconvenientes el tránsito en la ciudad, vamos a algunas restricciones puntuales. Autopista Ilia tiene en la salida de Lugones hacia Aeroparque y Costanera inconvenientes, así que se recomienda continuar hasta Avenida Sarmiento como alternativa. Autopista 25 de Mayo con afectaciones puntuales. La alternativa es el uso de Autopista Perito Moreno o avenidas internas de la ciudad como Independencia y El Verde para quienes ingresan desde el oeste. El tren Sarmiento sigue operando con demoras. Esto afecta la frecuencia hacia 11. Subtelínea A se ha anunciado el regreso temporal de los históricos coches de madera para recorridos especiales. El resto de las líneas y el premetro están funcionando todos a horario.

Blue, a minutos para las 9 de la noche, aquí Oasis Wonderwall, y el documental de la reunión de los hermanos tiene ya fecha de estreno. La película incluirá entrevistas con Liam y Noel Gallagher. Llega a los cines el 11 de septiembre. Para aquellos que no los vieron juntos aquí en el campo de polo, bueno, tendrán una nueva chance. Ahora Whitney Houston. Didn't we almost have it all?

0: Blue en la noche con Jamiroquai, Dynamite.
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